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0: 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La temperatura en Radio Imagina. En Santiago, 14 grados.
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1: 9:59 minutos. A esta hora el escritor Adolfo Bioy Casares en Radio Imagina.

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0: 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La temperatura en Radio Imagina. En Santiago, 13 grados.
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0: 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La hora en Radio Imagina.
1: 11 de la noche. A esta hora el escritor Andrea Camilleri en Radio Imagina. La memoria de los viejos, cuanto más tiempo pasa, más nítida es y más despiadada.
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0: 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La temperatura en Radio Imagina. En Santiago, 13 grados.
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0: La hora en Radio Imagina. 11:59 minutos. A esta hora el poeta Armando Uribe en Radio Imagina. 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

0: La hora en Radio Imagina, 12:59 minutos. A esta hora la escritora Agatha Christie en Radio Imagina. Los hombres siempre dicen muchas mentiras tontas.
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0: La hora en Radio Imagina.
1: 2:01. A esta hora el piloto de automovilismo Ayrton Senna en Radio Imagina. Los pilotos somos, para la gente, más un sueño que una realidad.
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La hora en Radio Imagina. 3:00 a.m. A esta hora, el escritor Arturo Pérez Reverte en Radio Imagina. Compartir almohada es compartir secretos. 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

La hora en Radio Imagina. 4:00 a.m. A esta hora, el poeta Allen Ginsberg en Radio Imagina. He visto a las mejores mentes de mi generación destruidas por la locura. 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

La hora en Radio Imagina. 5 de la mañana. A esta hora, el piloto de automovilismo Ayrton Senna en Radio Imagina. Los pilotos somos, para la gente, más un sueño que una realidad. 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

La hora en Radio Imagina. 5:58 minutos. A esta hora la escritora Agatha Christie en Radio Imagina. Tengo la paz, ya no quiero la magia. 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
1: En Radio Imagina son las 6 de la mañana, 21 minutos.

0: La temperatura en Radio Imagina. En Santiago, 12 grados.
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0: La hora en Radio Imagina. 6:57 minutos. A esta hora, el cantante Alejandro Sanz en Radio Imagina. 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
9: Muy, pero muy buenos días. Son las 7 de la mañana en punto y comenzamos este panorama Imagina en el último día de la semana, una semana que cierra primaveral, 25 de septiembre, y comenzamos a disfrutar el último fin de semana también de este mes. El 18 chico le dicen, ¿no? Algunos, ¿ah? Oye, todavía estamos a veces con la resaca del 18 de septiembre, otros con planes ya de desintoxicación, mirando el horizonte del verano. Pero con toda esa alegría, con toda esa energía, te damos la bienvenida a este Panorama Imagina hoy viernes 25 de septiembre. Te invito a estar conectado, por supuesto, con nosotros en el WhatsApp más 569-97-67-3715 y en nuestro Facebook e Instagram Radio Imagina. Vamos a revisar entonces el pronóstico del tiempo para hoy.
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9: Así es, vamos a revisar lo que espera para hoy, para este fin de semana en gran parte del país. Arica e Iquique tiene cielos despejados, variando nubosidad parcial con máximas de 22 grados. Antofagasta 20 grados, Copiapó, todo súper despejado ahí en Atacama, con una máxima de 24 grados para hoy y para el fin de semana. Valparaíso, la quinta región, nubosidad parcial, gran parte del fin de semana, con máximas de 21 grados. A esta hora se espera, no, hay 11 grados en Valparaíso y se espera una máxima de 19 para hoy. Rancagua, Talca, 20 grados, cielos nublados. Talca también, lo mismo que Rancagua. Vamos al sur de nuestro país, bastante lluvia desde Chillán hacia el sur hubo hasta el día de hoy, porque ya los chubascos pasan a ser aislados para hoy viernes 25 con máximas de 17 grados, lo mismo que en Concepción y en Temuco. Sin embargo, en Temuco, para la tarde, está pronosticada una probable tormenta eléctrica en la región de la Araucanía, lluvias débiles durante el fin de semana. Valdivia, lluvias también, ¿eh? Ahí en la región, ¿no es cierto?, de los ríos, 14 grados para Valdivia, para Puerto Montt, para Coyhaique, 10 grados de máxima, Punta Arenas, 9 grados, Es parte del pronóstico del tiempo para hoy. Santiago, la capital, cielos nublados reciben hoy este viernes 25 con una máxima de 21 grados. La primera canción de nuestro panorama imagina de hoy es de Mecano, Maquillaje.

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1: 7:06 a.m, viernes 25 de septiembre. Vamos a revisar las principales noticias de hoy al término de la gira del presidente Kast en Naciones Unidas. Michelle Bachelet y Gabriel Boric criticaron la adición al escudo de las Américas y llamaron a reconsiderar la medida. China también rompió el silencio. El embajador Niu Jinbao apuntó a presiones externas de Estados Unidos y aclaró que la relación entre Beijing y Santiago no debería quedar sujeta a la influencia de terceros. El gobierno ya analiza medidas paliativas ante las posibles restricciones de las exportaciones de diésel que evalúa Donald Trump. Los camioneros se declaran en alerta y han pedido ser considerados en el plan. Crecidas de cauces, alertas SAE y problemas con servicios básicos deja el paso del sistema frontal por las regiones de Biobío, la Araucanía y Los Ríos. 130 casas quedaron bajo el agua en localidades de Gorbea. Conductores adheridos al movimiento No Más Tag se manifestaron por las calles de Santiago en medio de las negociaciones del gobierno con cuatro autopistas de la región metropolitana para rebajar los precios. Por su función social en los barrios, el ministro de Vivienda, Iván Puduje, arremetió contra parlamentarios y defendió la millonaria inversión para centros de culto. Ex autoridades acusaron contradicciones con la política de recortes. Vamos a materia internacional, extensión de la tregua arancelaria y control humano sobre la inteligencia artificial. Estados Unidos y China encabezaron una nueva cumbre en la Casa Blanca. Además, Xi Jinping pidió a Donald Trump mantenerse en contra de la independencia de Taiwán. Y en los deportes, lamentablemente, esta noticia tiene todo que ver con un escándalo. Tras la caída de proyectiles en la cancha y las tribunas del estadio Sausalito, fue suspendido el partido entre Everton y la U por la Copa Chile. Corría el minuto 83 y los azules ganaban 1-0. El directorio de la federación decidirá si se juega lo que resta o se da por terminado. Y a los 81 años falleció Reinaldo Sánchez, expresidente de Santiago Wanderers y de la ANFP. Su deceso se produjo tras sufrir serias complicaciones causadas por un cáncer al hígado. Su velorio y sus funerales serán en el cementerio Parque del Mar. 7:08 a.m. Seguimos nosotros en este panorama, imagina, viernes 25 de septiembre. Y nos vamos a la música. Oye, Salvatore Adamo, Mi Gran Noche.

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1: 7:15 estamos revisando justamente a esta hora el estado de las calles de Santiago. Pero ¿sabes qué? Hoy día se celebra el Día Mundial sin Auto. Te quería contar eso, porque el Día Mundial sin Automóvil se conmemora en todo el mundo el día 22 de septiembre, pero en Chile siempre se hace el último viernes de septiembre, o sea, hoy día. Una fecha y una jornada para tomar conciencia, dejar el auto particular en la casa y elegir alternativas de movilidad más limpias y sostenibles. Ah, su origen justamente se da tras la crisis petrolera del año 73, se comienza a impulsar formalmente en Europa y en los años 90 en todo el mundo para frenar, tomar conciencia del impacto del uso masivo de vehículos a combustión en la calidad de vida urbana. Recordemos que el propósito, ¿no es cierto?, de que tratemos de dejar el auto y ocupemos otras maneras de movernos por la ciudad, como la bicicleta o el transporte público, busca disminuir las emisiones de CO2 y bajar el ruido en las ciudades, fomentar la movilidad activa y mejorar la convivencia vial. Mientras piensas cómo puedes aportar tú a este Día Mundial sin Auto, te cuento que en Recoleta, a esta hora, está suspendido el tránsito en Avenida La Paz, al norte desde Santos Dumont, por un evento artístico que está programado para el fin de semana. Un corte que se va a mantener hasta el domingo. Planifica los desplazamientos hacia la zona de los hospitales. Ojo con la restricción de la pista derecha en Avenida Recoleta al sur, a la altura de Los Plátanos, en Huechuraba. Hubo un choque de un vehículo contra un poste. Resultó fracturado y con peligro de caída este poste, para que tengas mucha precaución. En San Miguel está cerrada Avenida Salesianos entre Gran Avenida y Arturo Prat por la colisión de vehículos con resultado de volcamiento. Daños en poste y caída de cables. Y se está a la espera de trabajos de Enel para restablecer el tránsito en la comuna de San Miguel, en ese sector de Salesianos, entre Gran Avenida y Arturo Prat.
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1: El pop perfecto de ABBA, esto es Mamma Mía.

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1: Oye, nuestra pregunta del día de hoy es musical, porque estamos felices de contarte que viene muy pronto, estará ya con nosotros él, el señor, el gran Rafael.
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1: el Divo de Linares regresa a los escenarios con Rafaelísimo, un espectáculo súper esperado que captura toda la esencia de la carrera, una carrera única en la historia de la música en español. Una gira que lo trae de nuestro país con un tributo también a la canción francesa. Va a haber un homenaje también a artistas como Charles Aznavour y Edith Piaf.
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1: Rafaelísimo, más que un concierto el próximo 12 de octubre en el Santander Arena. Puedes estar ahí, pero para ello queremos saber algo. ¿Cuál es tu canción favorita de Rafael? ¿A quién recuerdas cuando escuchas sus canciones? Cuéntanos, escríbenos al más 569-97-67-3715 y podrás ganar una entrada para estar ahí con el gran Rafael.
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1: Con el sonido de Rafael nos vamos a ir a nuestra primera pausa. Frena y escucha esto. 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Vamos a una pausa muy breve y ya volvemos.
0: 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La temperatura en Radio Imagina. En Punta Arenas, 4 grados. En Santiago, 12 grados.
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1: Lo mejor de mi vida eres tú, Ricky Martin en Radio Imagina.

7 de la mañana con 34 minutos. Oye, este fin de semana se presenta en nuestro país el gran y querido Robbie Williams. Sin embargo, parte de su gira, que lo tiene estos días en Lima, en Perú, tuvo que ser cancelada. Ayer jueves 24 de septiembre, el británico iba a realizar una de las dos fechas, ¿no?, en el Arena Park. Sin embargo, se suspendió. La municipalidad de San Miguel en Lima comunicó ayer en la tarde que el show no se iba a llevar a cabo, una decisión que fue comunicada luego de que el municipio clausurara el recinto. Lo bueno es que desde la organización del concierto que tiene agendado el cantante británico para este domingo en Chile, en el Estadio Bicentenario de la Florida, confirmaron que sí se va a realizar el concierto. O sea, la suspensión de Lima no tiene nada que ver, ¿no es cierto?, con el resto de su gira en nuestro país. Según se informó, el show en Lima fue cancelado ya que en el... Williams había dado un concierto el miércoles, pero hubo problemas de seguridad. No tenía el recinto de la infraestructura necesaria, lo que llevó a la municipalidad a suspender esta segunda presentación que estaba fijada en la noche de ayer. Esto no pasa aquí en Chile porque está todo ok y listo para este domingo en el Estadio Bicentenario de la Florida poder cantar con las grandes canciones como parte del Britpop Tour. Que Robbie Williams está llevando, está recorriendo, con el que Robbie Williams recorre todo a varias partes, ¿no es cierto?, del continente. Escuchamos hasta ahora de la mañana, cambiamos de giro y nos vamos a una de las grandes canciones del trovador cubano Silvio Rodríguez en esta mañana de viernes. Es Ángel, para un final.

Hablemos de deporte, hablemos de el medallero que el Team Chile ha ido sumando, ¿no? 39 oros en Santa Fe, los deportistas chilenos han superado la cosecha de medallas del año 2022, cuando estos Juegos Ode Sur se realizaron en Asunción. Los Juegos Sudamericanos, esta vez realizados en Santa Fe, tienen a Chile en el quinto lugar del medallero. Con esto Chile supera los 38 oros que había logrado en el año 2022. El líder es Brasil y el Team Chile destaca con

0: medallas de oro para Melita y Antonia Abraham. El éxito de estas mellizas, que son destacadas remeras, han brillado, han sido muy aplaudidas ambas. Ellas se están preparando además luego de este éxito para los próximos Juegos Mundiales. Las mellizas, recordemos que les fue muy bien en los Juegos Sudamericanos. Melita y Antonia brillaron en las aguas, consiguieron 4 medallas de oro para Chile en las distintas pruebas de remo y se consolidan como referentes indiscutidas del deporte chileno, un orgullo total, ¿no es cierto?, para nuestro país. En 2 semanas más van a retomar los entrenamientos tras un breve descanso y se van a preparar para Los Ángeles 2028. Van a buscar repetir el éxito a nivel olímpico. Para los próximos Juegos Olímpicos, esta parada, ¿no es cierto?, en los Juegos Ode Sur, es algo muy positivo. La estrategia, buscar la clasificación olímpica el próximo año. Melita, además, está terminando su carrera de psicología, fíjate. Así que ha podido combinar la práctica profesional que está realizando con su desempeño en estos juegos y con vistas, ¿no es cierto?, para clasificar para los próximos Juegos Olímpicos. Así que felicitaciones a ella y a todos los deportistas que están cosechando medallas ahí en Santa Fe.
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0: Escuchamos a Shade con Your Love is King.

0: Hola Natalia, buen día. Rafael de España, me encanta. Que tengo el corazón en carne viva. Yo no sé olvidar como ella olvida. Me encanta, un grande de España.
1: Hoy nuestros auditores, esta auditora sacó lo mejor de su voz y quiere ganarse las entradas para ver a Rafael este 12 de octubre en el Santander Arena. Así que tú también puedes jugártela, ¿eh? Más 5, 6, 9, 97, 67, 37, 15. ¿Cuál es tu canción favorita del Divo de Linares? ¿A quién recuerdas cuando escuchas sus canciones? Mientras lo piensas, nosotros nos vamos a una pausa. 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Nos vamos a una pausa muy breve y ya seguimos, por supuesto, aquí en Panorama Imagina. 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
2: 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Una pequeña pausa y ya regresa Panorama Imagina a la 88.1. La hora en Radio Imagina, 7:57 minutos. A esta hora el escritor Antonio Skármeta en Radio Imagina. El computador no interfiere con la creatividad, así como las piernas no interfieren para caminar.
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1: Ay, se nota que es viernes, ¿o no? Sí, nuestro ánimo dice viernes. Y Rafaela Carrá es la artista perfecta para musicalizar esta sensación cuando son las 8 de la mañana con un minuto. Es Hay que venir al sur en Radio Imagina.

0: Atención, atención, la próxima semana se realizará el Día del Cine. No es un día, lo bueno es que son tres días del cine. Y lo bueno es que ya puedes ir ya a la preventa a comprar tus entradas. Lunes 28, martes 29 y miércoles 30. Todos podremos disfrutar de películas con entradas desde los 2.000 pesos. La preventa está disponible ya en las boleterías y plataformas digitales. Cinépolis, Cinemark, Cineplanet, Movix y CineStar son las cadenas que participan de esta instancia. Oye, los valores especiales solo están disponibles para funciones que se emitan en estas tres fechas. Lunes, martes y miércoles de la próxima semana. Entradas a 2.000 pesos para los formatos tradicionales y 4.000 para formatos especiales como IMAX. Así que vale mucho la pena. Ah, las entradas que cuestan 2.000 pesos quedan 2.700 en su valor final porque se les incluye el cargo por servicio. Hay excelentes películas en la cartelera: La Sombra del Exorcista, Los Avengers, El Último Gran Golpe, La Isla Olvidada y muchos más. Spider-Man también está en cartelera todavía, así que aprovecha. También hay un estreno de este fin de semana, La Isla Olvidada, que es una película que ha sido una de las mayores sorpresas del año. La película ha recibido una de las mejores críticas del cine animado. Es una película de animación que está ambientada en Filipinas de los años 90 y que cuenta la historia de dos buenas amigas que son transportadas a un mágico mundo que se alimenta de los recuerdos de quienes llegan al lugar y del cual tienen que huir antes de olvidarse la una de la otra. Oye, una buena instancia de cine. Puedes participar entonces comprando tus entradas rebajadas ya en las sucursales virtuales o presenciales de las principales cadenas de cine y disfrutar del Día del Cine.
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0: 8 de la mañana, 7 minutos. Es Maná, como te deseo.

0: pensando en el fin de semana, te tengo un súper buen dato. Si es que te gustan las flores. ¿Te gustan las flores? Mira, Ñuñoa, este fin de semana florece. Si todavía no tienes panorama, la comuna se prepara para recibir la primavera con música, flores y muchos boleros. Este sábado mañana llega una nueva edición de Ñuñoa Florece. Son actividades gratuitas que se hacen en distintos puntos de la comuna y desde el mediodía, por ejemplo, música. Se van a estar regalando flores. Durante la tarde, los boleros van a ser los protagonistas de las plazas. Justamente para invitarnos a disfrutar de esta jornada, escuchamos al alcalde de Ñuñoa, Sebastián Sichel.
1: Hola Natalia, ¿cómo estás? Quiero invitar a todos los amigos y amigas que escuchan Panorama Imagina a que no se pierdan Ñuñoa Florece este sábado. Llegó la primavera y llegó con ganas de disfrutar la ciudad, de disfrutar lo lindo que es Santiago y particularmente Ñuñoa cuando todo florece. ¿Y qué va a pasar en Ñuñoa? Algo increíble. Desde las 12 del día, todo Irarrázaval va a estar lleno de flores. No solo se regalarán flores en cada esquina, sino que a la salida de cada metro y en muchas de las esquinas de Irarrázaval habrá boleristas cantando canciones de amor y repartiendo flores. Pero además, a las 7 de la tarde, en muchas de nuestras plazas, la Plaza Sucre, el Parque Pucará, el Parque Juan 23, la Plaza Ñuñoa, el Parque San Eugenio, tendremos un festival de boleros. Particularmente en la Plaza Ñuñoa, desde las 7 de la tarde, habrá 3 conjuntos que le cantarán al amor, a la primavera y sobre todo a esta idea maravillosa de sentir que no solo sale el sol, sino que también nuestra comuna y nuestra ciudad florecen cuando llega la primavera. Así que los esperamos a todos los auditores de Imagina en nuestra comuna que florece para ustedes.
0: Muchas gracias, alcalde Sichel. Ya sabes, mañana sábado sal de la casa, date una vuelta por Ñuñoa, disfruta este primer fin de semana de primavera con muchas flores y buena música. Desde el mediodía, como contaba el alcalde, ahí Irarrázaval florecido, aprovechemos, ¿no?, de salir también, porque va a haber buen tiempo. Incluso se dice, mira, voy a chequear al tiro la actualización del pronóstico del tiempo para este fin de semana, 24 grados mañana sábado. Nubosidad parcial el domingo 23, así que perfecta temperatura para aprovechar al aire libre.
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0: Let's get it on, Marvin Gaye en Radio Imagina.

0: Hola Natalia, buen día. Hoy yo tengo tantos recuerdos hermosos de mi madre que ya no está en este plano. Yo era muy pequeña, 5 años, y ella nos llevaba a ver las películas de Rafael. Yo soy aquel. Y tantas más, siempre nos llevaba porque a ella le encantaba, así que me trae los recuerdos más lindos de mi madre.
1: Oye, sí es, Rafael tuvo una gran carrera en el cine, lo que ayudó justamente a amplificar las audiencias que crecieron con sus canciones. Estamos sorteando entradas para su show en nuestro país, la próxima parte de su gira Rafaelísimo, que llega el 12 de octubre al Santander Arena. Ya vamos a conocer quién es el ganador o la ganadora, pero antes... 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Nos vamos a una pausa muy breve, ya volvemos con más Panorama Imagina.
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3: 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La temperatura en Radio Imagina. En Coquimbo, 12 grados. En Santiago, 13 grados.
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0: 8:35 de esta mañana. Oye, se viene el 18 chico. Ah, no escuchaba hablar del 18 chico, ¿no? Bueno, es la fiesta con la que nosotros los chilenos extendemos las celebraciones de fiestas patrias justamente el fin de semana después del 18-19 de septiembre. Este fin de semana. Bueno, el 18 chico nació de la costumbre popular de seguir festejando, reuniendo nuevamente a la familia y amigos en fondas o asados para aprovechar los últimos días del ambiente dieciochero. Oye, tradicionalmente se cuenta que... Eso, muy bien, ¿ah? Yo creo que hay que poner cumbia también, ¿ah? Bueno, en esta fecha los trabajadores cobraban su primer sueldo después del feriado y salían a gastar los últimos restos del aguinaldo. Bueno, hoy no tiene un día festivo oficial en el calendario y la tradición, eso sí, se mantiene viva en varias comunas del país con ramadas, música en vivo y comida típica. Yo te voy a dar un buen dato para celebrar el 18 chico. Esto se hace en el GAM. Desde hace varios años que el GAM celebra con bombos y platillos el 18 chico, con espectáculos musicales, actividades familiares y opciones gastronómicas. Es un evento gratuito y ofrece clases de cueca masiva, lectura de cuentacuentos y de juegos típicos chilenos, la carrera de saco, competencias de cuerda, y también se va a considerar la presentación de la banda Conmoción, los truqueros, Tigre de Alegría y los Claveles, y para comer, carritos con sándwich, empanadas, hamburguesas, pastelería y mote con huesillo. Muy rico, me gustó. Esto es este sábado, desde las 11 hasta las 20 horas, en el centro GAM, ahí en la Alameda, en la estación, afuera de la estación de la Universidad Católica. Ahí en el GAM, mañana todo el día se celebra el 18 chico.
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0: Se me va la voz, lo digo yo y lo dice Alejandro Fernández en Radio Imagina.

0: 15 minutos para las 9 de la mañana. ¿Quieres ir a ver a Rafael el próximo 12 de octubre? ¿Cuál es tu máximo recuerdo con el artista español? Te escuchamos.
1: Hola, Radio Imagina, ¿cómo están? Buenos días. Bueno, mi tema favorito es Cómo Yo Te Amo, de Rafael, que me lo regaló mi esposo días antes de nuestro matrimonio, y que coincidentemente es este 12 de octubre. Ya cumplimos 2 años. Sería maravilloso poder celebrarlo en este recital.
2: Hola, buenos días, ¿cómo están ustedes? Uf, tantos recuerdos. Mi primera vez que lo vi, y cuando vino por primera vez a Chile, los años 60, en el Teatro Caupolicán. Muchos recuerdos, todas sus canciones, Yo Soy Aquel, La Gran Noche, El Golfo, y todas las que vienen.
3: Natalia, hola, yo adoro a Rafael porque me recuerda los tiempos en que vivía con mi abuelita. Ella siempre lo escuchaba. Entonces es como transportarme a esa época que yo era tan feliz como niña y como también amante de la música. Entonces para mí Rafael representa

0: algo más que un gran cantante, sino que una parte importante de mi vida.
1: Buenos días, qué maravilla poder asistir al concierto de Rafael. Mi canción favorita es No puedo arrancarte de mí, no puedo arrancarte de mí. Me aprietas el alma, me arañas el sueño, me envuelve tu aliento al vivir.
2: Bueno, mi canción favorita de... bueno, son muchas, ya que lo escuchaba desde chico con mi mamá. Pero ahora que estoy grande, para mí es mi gran noche, porque lo poco que salgo, me gusta escuchar esa canción, que suena más o menos así. Hoy para mí es un día especial, hoy saldré por la noche. Ah, no sé, me parezco mucho, pero algo así.
3: Oye, genial, pues me encantó. Ah, me encantó el talento de nuestros auditores, de todo por ganarse una entrada para ver al gran Rafael 12 de octubre en el Santander Arena. Es parte de su tour Rafaelísimo, que lo trae también con un tributo a grandes artistas de la canción francesa. Va a ser interesante lo que vamos a poder escuchar en vivo con Rafael en los próximos días.
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3: Ya te voy a decir quién gana las entradas, pero antes es Hola Notes, I Can Go For That.

minutos para las 9 de la mañana. Nosotros llegamos al final de nuestra de nuestro panorama Imagina. Las ganadoras de las entradas son dos mujeres. Las entradas para Rafael son entradas dobles, son para Ruth Mancilla y Angélica Ponce. Así que a disfrutar, queremos fotos además de ustedes ahí escuchando y disfrutando de las grandes canciones de Rafael. Nosotros nos despedimos, pero vamos a recordar a alguien mientras nos despedimos, ¿o no, querido Alexis? Olivia Newton-John, mañana sábado, hubiera cumplido 78 años, su día de nacimiento, y por eso queremos recordarla al cerrar nuestro programa de hoy, una de las voces más queridas de la música popular, nacida en el Reino Unido en 1948. Lamentablemente, Olivia murió pocas semanas antes de cumplir los 74 años, el 8 de agosto del 2022. Tenía 73 años y muere por cáncer. Ah, tras su muerte, su legado permanece vivo por clásicos, por su incansable labor en la concienciación de la investigación contra el cáncer. Y también por su lucha por tener más financiamiento para, ¿no es cierto?, combatir esta enfermedad a través de su fundación. El recuerdo de Olivia Newton-John al cerrar nuestro panorama Imagina de hoy. Me reencuentro contigo a las 6 de la tarde en Avenida 88.1 y por supuesto que este lunes tempranito aquí en el panorama Imagina.

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0: 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La hora en Radio Imagina. 8:59 minutos. A esta hora el músico John Lennon en Radio Imagina. No necesitas una espada para cortar dos flores.
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13: Muy buenos días. Llegó el viernes a Aire Nuevo y comenzamos a disfrutar de este programa cargado de panoramas y buenas canciones para ti en la radio de tu vida. Comenzamos de inmediato con Ángela Carrasco, que nos canta Cariño Mío en Aire Nuevo.

eso y muchas cosas más. 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

Recuerda que nos puedes seguir a través de Instagram, @radioimagina. Y también puedes revisar toda la información de tus artistas favoritos, de lo que pasa en la televisión y en el mundo a través de nuestra web www.radioimagina.cl. Y ahora en la música nos acompaña Sting, Englishman in New York.

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1: Año 1971. En Alemania, la empresa automovilística Mercedes-Benz patenta el airbag, un sistema que protegía a los ocupantes de sus vehículos de impactos frontales en caso de accidente. Ese año, el poeta Pablo Neruda recibió el Premio Nobel de Literatura, siendo el sexto escritor de habla hispana y el tercer latinoamericano en recibir tan importante distinción. Y en la música, Nino Bravo cantaba: Mi gran amor ha sido tú.

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0: 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Una pequeña pausa y ya volvemos con más Aire Nuevo.
1: Hacemos una pequeña pausa y al regreso seguimos respirando Aire Nuevo y canciones como estas.

0: 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La temperatura en Radio Imagina. En Coyhaique, 4 grados. En Santiago, 14 grados. 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
15: Es Phil Collins, Against All Odds, en la radio de tu vida.

Y seguimos con otra gran balada sobre el miedo a perder a alguien. Chicago junto a Peter Cetera, If You Leave Me Now, en la 80.

aprovechando promociones especiales para grupos de amigos, familias y mayores de 40 años. Todo esto antes de que el parque cierre definitivamente en el verano del 2027 y se mude a su nuevo hogar en San Bernardo. Así es que si quieres vivir esta última primavera en su ubicación histórica, esta es la oportunidad. Y hablando de despedidas y nuevos aires, ahora suena Alejandro Sanz con El alma al aire.

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1: Un día como hoy, pero de 1964, The Temptations entraban al estudio para grabar una canción que con el tiempo se convertiría en uno de los grandes clásicos del soul, My Girl. El tema se lanzó como single en diciembre de ese año y luego fue incluido en el disco The Temptations Sing Smokey de 1965. Una canción que mezcla soul, rhythm and blues y pop y que hasta hoy sigue sonando tan fresca como aquella primera vez. La escuchamos ahora en Aire Nuevo. Es My Girl.

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Soy Álvaro Rudolfi y te acompaño con más aire nuevo

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1: Nos separamos por un momento y volvemos en Radio Imagina con Álvaro Rudolfi. Aire Nuevo. Y estas canciones.

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1: 10, un minuto. A esta hora la cantante Aretha Franklin en Radio Imagina. Yo canto a los realistas, las personas que aceptan como soy.
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9: En aire nuevo escuchamos a Miguel Bosé y Jimena Sariñana. Aire soy.

El Sol de México anuncia su regreso a los escenarios con una nueva gira para el 2027. Y mientras lo esperamos en Chile, suena Te Necesito en la 88.1.

Una siesta de solo 20 minutos en la tarde puede mejorar tu concentración y subir el ánimo para lo que resta del día. Así es que tómate esa pausa este 25 de septiembre para disfrutar mejor lo que queda del día. Y en la música, Unbreak My Heart, de Toni Braxton en Aire Nuevo.

Las fiestas patrias terminaron, pero este fin de semana llega el 18 Chico. Una segunda oportunidad para seguir celebrando con ramadas y eventos musicales en distintas comunas, aunque esta vez sin feriado de por medio. ¿Su origen? Hay dos teorías. Una la ubica en los años 30 en la Maestranza San Bernardo, donde un grupo de trabajadores que había estado en huelga recibió su sueldo y aguinaldo recién la semana siguiente al 18, así es que celebraron atrasados. La otra teoría es más simple, y es que a los chilenos, después de 5 días de fiesta, simplemente les da con seguir celebrando un poco más. Y hablando de seguir de fiesta con todo, ahora suena Ricky Martin con Fuego contra Fuego.

0: 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Otra pequeña pausa, ya volvemos con lo mejor de la música en Aire Nuevo.
1: Hacemos una pequeña pausa y al regreso seguimos respirando aire nuevo y canciones como estas.

0: 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La temperatura en Radio Imagina. En Iquique, 21 grados. En Santiago, 15 grados. 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
11: Llega José Luis Perales a esta nueva media hora en Aire Nuevo, por amor.

¿Y esta canción? ¿A quién te recuerda? Cuéntame en nuestras redes sociales mientras la escuchamos. Soy Álvaro Rudolfi y quiero saber más de ti. 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

Se acerca el Día Mundial del Turismo, que se celebra cada 27 de septiembre. Y un estudio de Ibope reveló algo que probablemente compartes tú también. Para el 63% de los chilenos, las vacaciones sin un viaje simplemente no cuentan. Viña del Mar se lleva las preferencias dentro de Chile, seguida de Santiago y La Serena. Mientras que a nivel internacional, Brasil, Argentina y Perú encabezan la lista. Y algo interesante, el 74% de nosotros ya organiza y reserva sus viajes por internet, y el avión sigue siendo el medio favorito para movernos. Y ahora, para viajar en la música, escuchamos Goodbye Yellow Brick Road de Elton John en Aire Nuevo.

Seguimos recomendándote panoramas para este fin de semana en Aire Nuevo. Este sábado 26 de septiembre, de 11 a 17:30 horas, vas a poder disfrutar observación con microscopios, charlas de divulgación, experiencias sonoras y stands de libros, todo sin costo en el planetario USACH. Además, hay funciones de películas y musicales con entradas desde los 5.500 pesos. Si quieres más detalles y comprar tus entradas, puedes hacerlo en planetariochile.cl. Y ahora en la música suena El Amor, de Julio Iglesias en Aire Nuevo.

0: Muy bien, y llegamos así al final de nuestro recorrido de aire nuevo. Te mando mucho ánimo para lo que queda de la jornada. Cuídate y nos encontramos nuevamente el lunes a las 9 de la mañana. Chao, chao.
1: 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La hora en Radio Imagina. 10:59 minutos. A esta hora el escritor Alessandro Barico en Radio Imagina. Los muertos mueren, pero siguen hablando en nuestra voz. 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
12: Hola, ya estamos en el último viernes de septiembre y las canciones para acompañarte en esta mañana ya están listas aquí en Boulevard Imagina. La primavera ya está aquí pero hemos tenido algunos días nublados que se van a mantener durante la próxima semana. Y nuestro WhatsApp ya está activo para que dejes tus pedidos en el más 569-97-67-3715. Y la música te da la bienvenida mirando estas estrellitas y duendes que nos trae Juan Luis Guerra. Ya comienza Boulevard Imagina bailando bachata.

¿Resfriado o alergia? Es la pregunta del millón en esta primavera, pero hay algunas señales que te pueden ayudar a diferenciarlos. En primer lugar, es clave diferenciar la picazón de la irritación. En general, las alergias causan mucha picazón en la nariz, ojos y garganta, mientras que un resfrío genera más dolor en la garganta y molestias al tragar. Y cuidado con la fiebre, porque un resfriado puede provocar fiebre baja o malestar general, mientras que las alergias nunca causan fiebre ni dolores musculares. Y por último está la duración. Un resfriado dura de 3 a 10 días y los síntomas mejoran, mientras que una alergia dura semanas o meses. De todas formas, si tienes dudas, te recomendamos ir a un especialista. Es que en esta primavera todo es claridad. Humberto Tozzi se suma a Radio Imagina.

¿Sabías que esta canción tiene versiones en francés, italiano, inglés y alemán? En Boulevard Imagina, la voz de Charles Aznavour, La Bohemia.

Avanza esta mañana de viernes y por si no lo sabías, muchas veces nuestro cuerpo da señales de cómo está nuestra salud. Y aquí te traigo señales raras, pero que demuestran que estás saludable. ¿Te puedes poner un calcetín de pie sin agarrarte de nada? Buenas noticias entonces, porque esto demuestra equilibrio, estabilidad y fuerza. ¿Te despiertas antes de que suene la alarma? Aunque a veces puede parecer un poco molesto, es una buena señal, ya que tu cuerpo está durmiendo lo suficiente. Y por último, ¿puedes levantarte del piso sin las manos? Aunque parece sencillo, es algo que combina fuerza, equilibrio, movilidad y coordinación, lo que significa que tu cuerpo está trabajando en equipo. Y claro, si escuchas Radio Imagina, sí o sí estás saludable. Vamos con Joe Cocker y Jennifer Worms con Up Where We Belong, de la película An Officer and a Gentleman, más conocida como Reto al Destino.

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0: 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La temperatura en Radio Imagina. En Copiapó, 21 grados. En Santiago, 17 grados.
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Ahora que llegó la primavera, es importante mantenernos hidratados. Y eso no solo significa tomar agua durante todo el día. También cuenta lo que comes y cómo lo consumes a lo largo del día. Por ejemplo, puedes sumar a tu agua rodajas de limón, naranja, frutilla, pepino o menta. Eso le dará un toque distinto, pero muy refrescante. Y las infusiones también hidratan, pero es ideal que estén frías o tibias. Puede ser manzanilla, jengibre o canela. Las frutas y verduras también son una opción para ti. Alimentos como el pepino, la sandía, lechuga y naranja tienen altas cantidades de agua. Bueno, mientras te hidratas, Cat Stevens te acompaña con su música, un clásico de tu vida. Escuchas en Boulevard Imagina, Father and Son.

Si a esta hora nos escuchas sentado en la oficina, en el auto o en tu casa, es la señal para que camines por un par de minutos. ¿Qué pasa si estás sentado todo el día? En el caso de tu cerebro, no se oxigena lo suficiente, mientras que tu cuello tiende a tensarse más de lo usual. Tu columna se debilita rápidamente y la circulación de tus piernas empeora cada día. En el caso de tus músculos, comienzan a deteriorarse. Así que aprovecha que los días están menos fríos y sal a dar una rica vuelta. Y claro que en tus audífonos suene siempre radio. Imagina lo mejor de tu vida. Vamos con Ricardo Cochante. Bella sin alma.

Si lo dices, se hará realidad. Hoy puede ser un gran día. Nos dice Jean-Manuel Serrat en Boulevard Imagina.

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La hora en Radio Imagina. 11:53. A esta hora el poeta Armando Uribe en Radio Imagina. Yo soy el eco, tú eres la palabra. Un momento para recordar. En Radio Imagina, los años inolvidables. 1996. En Estados Unidos, la supercomputadora de IBM Deep Blue derrota al campeón mundial de ajedrez Garry Kasparov. En Santiago de Chile se inaugura la Torre Telefónica, la estructura más alta del país hasta 1999. Y en la música, la boy band Backstreet Boys lanza el éxito Quit Playing Games With My Heart.

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La primavera es sinónimo de flores, amor, pero también de alergias. Y justamente hay algunos alimentos que ayudan a reducir las inflamaciones y los síntomas de las alergias estacionales. Entre ellos están las frutas con vitamina C, ya sea naranjas, limones y kiwis, que además ayudan a reforzar tus defensas. También puedes elegir alimentos con quercetina, como las manzanas, cebollas y ajos. Y otra opción es sumar grasas saludables, como el salmón, que también tiene un efecto antiinflamatorio. Pequeños datitos para disfrutar de esta primavera 2026, siempre con buenas canciones. Vamos con Cheap Trick. Esto es The Flame. 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

Para tener una vida saludable, la proteína es muy importante y aquí te traemos los alimentos que más tienen. En el quinto lugar está la carne roja magra con 26 gramos por cada 100. Le sigue la pechuga de pavo con 29 gramos de proteína. En tercer lugar quedó el atún con 30 gramos. Mientras que en el segundo lugar está la pechuga de pollo con 31 gramos. Y en primer lugar está sorprendentemente el queso parmesano con 35 gramos de proteína. Ojo que también puede sumar el salmón, huevos y yogur griego, que también aportan proteína a tu cuerpo. Mientras nos quedamos con Fito Páez, que será parte del Festival Bamba. Esto es Giros en Boulevard Imagina.

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0: 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La temperatura en Radio Imagina. En Viña del Mar, 18 grados. En Santiago, 18 grados. 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

Este sábado se terminan los Juegos Suramericanos Santa Fe 2026, donde el Team Chile ha tenido un gran, gran desempeño. Felicitaciones para ellos. ¿Y a ti? ¿Te gustaría empezar a hacer algún deporte, pero no sabes cuál elegir? No es necesario convertirse en un deportista de alto rendimiento de un día para otro. La clave está en encontrar una actividad que disfrutes y que puedas mantener en el tiempo. Por ejemplo, si te gusta bailar, prueba con zumba. O si prefieres estar al aire libre, correr, andar en bicicleta o hacer trekking pueden ser una gran opción para ti. Si necesitas liberar estrés, el yoga o pilates pueden ser una muy buena alternativa. Eso sí, es importante considerar tu tiempo, condición física y disfrutar de lo que haces. Y aquí seguimos disfrutando plenamente de la música. Un clásico de Turner Lights en Boulevard Imagina.

Ya estamos en el último viernes de septiembre y si quedaste con ganas de seguir celebrando el 18, te traigo un panorama para que disfrutes. Se trata del 18 chico en el GAM, que se va a celebrar este sábado 26 de septiembre. Te vas a encontrar con cueca, música, gastronomía y todo el ambiente dieciochero. La entrada es gratis y parte a la 1 de la tarde para que te vayas a dar una vuelta. Y hablando del 18, nos quedamos con música nacional junto a Mon Laferte. 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
0: 12:56 minutos. A esta hora el escritor Antonio Skármeta en Radio Imagina. Todos los hombres que primero tocan con la palabra, después llegan más lejos con las manos.
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0: 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La temperatura en Radio Imagina. En Ovalle, 26 grados. En Santiago, 18 grados.
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1: 1:54. A esta hora, el piloto de automovilismo Ayrton Senna en Radio Imagina.

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1: ...1998... Tras la final del torneo Lipton de Miami, Marcelo Ríos se convierte en el primer tenista de Latinoamérica en llegar a ser el número uno del mundo. En el cine, la película Titanic se convierte en la primera en alcanzar una ganancia de $1,000 millones estadounidenses. Y en la música, Goo Goo Dolls lanza el éxito Iris.

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0: 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La temperatura en Radio Imagina.
1: En Rancagua, 18 grados. En Santiago, 19 grados.
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0: 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La hora en Radio Imagina. 2:55 minutos. A esta hora la escritora Alice Munro en Radio Imagina. La memoria es la forma en que seguimos contándonos a nosotros mismos nuestras historias. ¿Qué hacer? ¿Qué ver? ¿Dónde ir? 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

0: 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La temperatura en Radio Imagina. En Temuco, 16 grados. En Santiago, 19 grados.
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La hora en Radio Imagina. 3:54 minutos. A esta hora el poeta Arthur Rimbaud en Radio Imagina. La moral es la debilidad del cerebro. 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En Washington, Estados Unidos, el vicepresidente George H.W. Bush afirma en una conferencia de prensa que nunca pedirá disculpas por Estados Unidos. En Chile, la comuna de Puente Alto se convierte en escenario para el estreno de La Negra Esther, la obra más vista en la historia del teatro chileno. Y en la música, el británico George Michael llega al número uno de las listas con un éxito de su primer álbum de estudio, Faith.

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6: Muy buenas tardes a todas y todos los que sintonizan a esta hora Conexión Imagina. Tarde de viernes 25 de septiembre, ideal para el relajo y para disfrutar de la buena música de Radio Imagina. Anota tu tema predilecto en nuestro Instagram, @radioimagina. Quizás algún tema nacional para celebrar el 18 chico. Se viene el último fin de semana de septiembre y nos preparamos junto a Miguel Bosé. De 1983, Te quiero amor en la radio de tu vida.

En Conexión Imagina, Chayanne, el papá de Latinoamérica, te canta para tenerte otra vez en Radio Imagina.

A ver cómo te va con esta pregunta. ¿Te acuerdas de tu primer beso? ¡Wow! ¿Sonaba alguna canción especial en ese momento? Bueno, este clásico es del año 76 y lo trae Django a Radio Imagina. 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
1: A continuación escuchamos Ebony and Ivory, un gran éxito de Paul McCartney junto a Stevie Wonder, una canción que llegó al número uno en países como Estados Unidos, Reino Unido, Canadá y Australia, convirtiéndose en uno de los mayores éxitos de Paul McCartney en su carrera solista. Suena desde ahora en Radio Imagina.

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0: 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La temperatura en Radio Imagina. En Osorno, 15 grados. En Santiago, 19 grados.
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Seguimos en Conexión Imagina con la música de la banda alemana Alphaville. Esto es Forever Young, tema lanzado en el año 84 y que habla de la juventud y del paso del tiempo.

Avanzamos en nuestro recorrido musical de hoy, escuchando un clásico del 94 de la gran cantante italiana Laura Pausini. Se fue en Radio Imagina.

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0: 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La hora en Radio Imagina. 4:53 minutos. A esta hora el escritor Adolfo Bioy Casares en Radio Imagina. El miedo lo vuelve a uno supersticioso. ¿Qué hacer? ¿Qué ver? ¿Dónde ir? 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
1: ¿Te gusta la música en vivo y quieres descubrir el mundo de la ópera? 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Un recital íntimo con destacados intérpretes nacionales. La función comienza a las 7:30 de la tarde y busca acercar la música lírica al público en un formato cercano y diferente.
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Avanza esta tarde de Conexión Imagina junto a Ana Belén y una canción que se convirtió en hit en el año 79 cuando la incluyó en su álbum Ana. Fue adaptada al castellano y terminó convirtiéndose en uno de los temas más representativos de su carrera como solista. Esto es Agapimú en la 88.1.

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1: Seguimos felices en esta tarde de viernes en Conexión Imagina junto a Casey and the Sunshine Band. ¿Sabías que Give It Up casi no llega a ser un hit en Estados Unidos? La discográfica no quería lanzarla porque pensaba que ya había fracasado. Pero Casey tenía en mente otra cosa y decidió sacarla por cuenta propia y terminó llegando al número 18 del Billboard Hot 100. Por eso suena para ti en la 88.1.

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0: 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La temperatura en Radio Imagina.
1: En Valparaíso, 17 grados. En Santiago, 18 grados.
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1: Seguimos conectados con nuestras canciones favoritas en Conexión Imagina. Ahora escuchamos a Barbara Streisand y el tema que ganó un Oscar a Mejor Canción Original en el 74 y un Grammy a Canción del Año en el 75. Disfrutas de The Way We Were en la 88.1.

Truly, Madly, Deeply, Savage Garden y su éxito del año 97 suena para ti en Radio Imagina.

en Conexión Imagina escuchamos una canción que Ricardo Montaner compuso durante un vuelo de Caracas a Madrid y que se lanzó en el 91 como parte de su disco En el último lugar del mundo. En la radio de tu vida, Déjame llorar.

0: Muy bien, queridas amigas y amigos, así termina nuestro Conexión Imagina de hoy viernes 25 de septiembre. Muchísimas gracias por acompañarnos en este viaje musical y ahora te invito a que sigas con Natalia del Campo en Avenida 88.1. Nosotros nos reencontramos mañana a las 4 en punto. Te dejo un abrazo con mucho cariño y que tengas un gran fin de semana. Hasta mañana.
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2: 5:51. A esta hora el músico John Lennon.

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En la Ciudad del Vaticano, el Papa Juan Pablo II admite que la Iglesia se equivocó al condenar a Galileo Galilei, reconociendo su aporte a la ciencia. En México, el programa Sábados Gigantes, creado y conducido por Mario Kreutzberger, Don Francisco, comienza su etapa de emisión a través de las pantallas de Televisa. Y en la música, tras el trágico fallecimiento de su hijo, Eric Clapton lanza una de sus mejores canciones, Tears in Heaven.

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9: ¿Cómo están? Muy bienvenidos a nuestra Avenida 88.1 en este último viernes del mes de septiembre, ¿eh? El primer fin de semana de primavera que estamos comenzando a disfrutar, eso sí, en un Santiago que ha estado nublado, pero hay que ser optimistas porque mañana va a salir un poquito más el sol y tendremos máximas de 20 grados, 21 grados aproximadamente. Hoy la máxima no llegó a los 20, llegó a los 19 grados, pero tampoco hizo frío en la mañana, 12 grados la mínima. Tenemos para hoy conversación, vamos a estar con nuestra panelista de cada viernes, Dalal Halabi. Vamos a hablar de picnic, vamos a hablar de malones, vamos a hablar de sacar la mesa para afuera en esta primavera. Eso y por supuesto mucho más. Junto a ti. ¿Partamos de inmediato? Sí, partamos de inmediato, 6 de la tarde con un minuto y nos vamos a 1988 con la historia real de este taxista que, apasionado por la música, soñaba con formar una banda. Es Luis Franco de Vita en Radio Imagina.

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1: 6:11 PM, ya comenzó una buena noticia en el Metro de Santiago, la instalación de puertas de andén en la estación Ecuador de la línea 1 del Metro de Santiago. Un sistema que busca aumentar la seguridad de los pasajeros y evitar caídas hacia las vías. Hay que recordar que en febrero de este año la empresa inició este proceso en la estación San Pablo, donde comenzó la implementación del sistema, y luego se anunció que los trabajos iban a continuar en otras 6 estaciones durante este año. El metro ha recordado la importancia de mantenerse detrás de la línea amarilla, verificar que el tren esté correctamente detenido en el andén antes de cruzar las puertas. Importantes avances que está haciendo el Metro de Santiago y que te contamos aquí desde Radio Imagina. Nos vamos también a la superficie, a las calles. En Las Condes hay restricción de pistas de buses en Vespucio, entre Presidente Riesco y La Parva, por obras de recarpeteo de la calzada, y hay congestión desde la calle del Inca, para que consideres tiempo extra. También en Ñuñoa, Grecia, pistas de vehículos particulares de Avenida Grecia al Oriente están siendo desviadas por maratón por un encuentro deportivo que parte a las 20 horas. Colo Colo con Audax Italiano comienza ahora a las 20 horas. 6:12 PM, es Cristina y los Subterráneos, tú por mí.

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1: El New York Times, el periódico norteamericano, acaba de publicar la lista de las 100 mejores series de televisión de este siglo XXI. Esta fue elaborada a partir de la votación de más de 500 personas de la industria. Adivinen quién ganó. Breaking Bad y luego The Wire, gran serie, y Mad Men. También aparecen títulos como Game of Thrones, The Office, Lost y Gilmore Girls. En Avenida 88.1 te queremos preguntar, ¿cuál es esa serie que viste y que para ti es una de las mejores de este siglo?
0: 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Más 569-97-67-3715 es el WhatsApp de Avenida 88.1.
1: Hoy tenemos entradas al cine que pueden ser para ti, así que aprovecha de pensar en esa serie que te ha acompañado en algún momento, esa que no pudiste parar de ver. Escríbenos y gana. Es Bill Withers con Just the Two of Us en Radio Imagina.

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0: Una pausa súper, súper breve. Ya estamos con Dalal Jaladí, que pronto va a estar enseñándonos los secretos de un buen picnic o de un buen malón también. 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
1: Nos separamos por un instante y después del corte, Natalia del Campo sigue guiándonos por la actualidad y nuestras canciones favoritas en Avenida 88.1 de Radio Imagina. La temperatura en Radio Imagina. En Constitución, 16 grados. En Santiago, 17 grados.
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0: Es Julieta Venegas, Limón y Sal en Radio Imagina.

0: ¿Qué vamos a comer hoy? En Avenida 88.1, Natalia del Campo conversa con Dalal Halabi.
1: Dalal Halabi, ¿cómo estás?
2: Muy bien, ¿y tú?
1: Muy bien.
2: Partiendo la primavera, qué rico. ¿Y estuviste de cumpleaños?
1: Sí,
2: además.
1: Sí, mi cumpleaños es muy primaveral, post 18, no he podido dejar de comer.
2: Eso, sí. No, y ahora se viene mejor porque con el buen clima salimos a la calle. Uno sale a disfrutar del día. A mí me encanta.
1: Vamos a hablar de picnic y malones porque llegó la primavera y los días son más largos. No hace frío, piensa que la mínima de hoy fue de 12. La máxima llegó a 19.
2: Está súper rico. Está súper rico, así que hay que empezar a aprovechar. Y sobre todo ahora que se vienen muchísimas cosas sociales.
1: Así es.
2: Les van a servir todos estos datos.
1: Mira, el próximo 13 de octubre en todo el país se convoca el Gran Malón, que es una instancia ciudadana, participativa, donde la idea es que todos saquemos la mesa y la pongamos en nuestro barrio.
2: Claro.
1: O en nuestra oficina, con los compañeros de trabajo. Para conversar con quienes son parte de nuestros barrios.
2: Una instancia para compartir. El 3 de octubre, ¿cierto? En elgranmalón.cl pueden encontrar más información por si se quieren sumar a esa actividad.
1: Oye,
2: en este mismo contexto.
1: Que han surgido un montón de malones en distintas partes.
2: Ah, me encanta.
1: No necesariamente todos el mismo día 3, ¿ah?
2: Uh-huh.
1: Por ejemplo, el Hogar de Cristo, la Fundación Las Rosas, están organizando sus propios malones con adultos mayores, con niños, para que los niños salgan, ¿no es cierto?
2: Vecinos lo hacemos una vez al año. Nos juntamos y sacamos la mesa al patio de abajo común y hacemos un asado y llevamos cositas. Así que hoy día les vamos a solucionar la vida para todos los que tengan que salir a pasear, paseos de curso. Esto sirve para los paseos de curso, así que para que escuchen y anoten.
1: Ya. ¿Qué le ponemos al malón?
2: Oye, siempre hemos hablado aquí de que la practicidad es lo más importante en la cocina, sobre todo en estos tiempos que tenemos poco tiempo, por supuesto.
1: Por supuesto.
2: Entonces, importante acá tener primero potecitos transportables,
1: claro,
2: algo, una bolsita térmica, y estamos ok para partir e irnos a la fiesta. En general acá, yo siempre les digo, algo para untar, algo para mascar.
1: Ya, para un pancito.
2: Claro. Y algo cremoso, algo crujiente, algo fresco, algo contundente, algo dulce. Puede llevar, esas son como las cinco bases. Podré anotarte con todo, pero no tenéis para qué. Así que vamos a partir por estas ideas. Yo siempre digo, el dip y las pastas, pastitas untables.
1: Perfecto.
2: El hummus hemos hablado muchas veces, lo vamos a dejar ahí. Se puede llevar con las verduritas en bastones, con tostada, etcétera. Tenemos varias recetas publicadas. Pero también podemos hacer cosas que son aún más baratas y contundentes, como que sale harto. Por ejemplo, un dip de palmitos. ¿Te gustan los palmitos?
1: Me encanta. ¿Y cómo se hace un dip de palmito?
2: Ponte tú, procesa queso, crema, palmito, jugo de limón. Agrégale cibulet, sal y pimienta, estamos listos.
1: No te puedo creer, repíteme esa maravilla. Un tarro palmito.
2: Un tarro palmito en el vaso de tu procesadora favorita o tu mini pina.
1: Queso crema.
2: Queso crema. Puede ser incluso yogur también, puede ser mitad y mitad.
1: Me gusta.
2: Palmitos, si quieres dejar algunos picaditos, si quieres los mueles todos.
1: Cibulet, jugo de limón.
2: Sí. El cibulet se lo echas picadito, jugo de limón, sal y pimienta y estamos listos, dip de palmito.
1: Perfecto.
2: Si a eso le queréis poner más cosas, también. Aquí la idea es jugar. La clásica pasta de huevo, yo el otro día la llevé, pero al centro, ni siquiera la llevé hecha. Llevé la pastita así como picada bien chiquitita para picotear con tostadas.
1: Ah, ni siquiera la pasaste por el procesador.
2: Tampoco, no,
1: o
2: nada,
1: tenedor.
2: Con el tenedor.
1: Y también le echa mayonesa o yogur.
2: Sí, también, le echo ambas. Todo depende de lo que tengamos en el refrigerador, porque aquí, por ejemplo, estas recetas son bacanes para poder aprovechar los conchitos. La mitad del yogur que te quedó porque hiciste un aderezo, no te lo comiste todo. En el fondo te queda el potito de la mayonesa. Vamos juntando cosas. Un paté de champiñones, por ejemplo. Cosas que también sabemos que no se van a echar a perder.
1: Perfecto.
2: Ya, que van a durar. Un guacamole siempre bienvenido, la paltita, pero para poder hacerla más abundante le agregamos más cosas como el tomate, el ají, el cilantro, pero podemos agregarle incluso más cosas y hacerlo más entretenido. Por ejemplo, mango, granada, no estamos en temporada, pero en su temporada, choclo, granos de choclo, ponte tú, tostado en el sartén, harto diferentes tipos de ají.
1: Perfecto.
2: Incluso si queremos ya meterle proteína, otra proteína, camarones, ponte tú picadito. Y
1: me gustó.
2: Los dips y pasta, tenemos harta idea.
1: Oye, vamos con más ideas para hacer malones a propósito del próximo gran malón que se hace en todo Chile este próximo 3 de octubre. Pero antes, escuchamos a Los Ricos y Pobres. Me enamoro de ti en Radio Imagina.

0: comer con la mano, por ejemplo.
1: O sea, y los rollitos, ¿no?
0: Tales como sí, entonces, burrito, muchas cosas. En general,
1: o grabs,
0: cosas que podemos tomar con la mano y que no nos vamos a ensuciar tanto.
1: Perfecto.
0: Porque tiene que ser fácil, porque la idea no es que no es armar la media mesa y prender fuego ni nada de eso, sino llevar todo más o menos listo. Así que en la página web le vamos a dejar ideas ahí todas escritas para que después las vayan a ver. Pero pasamos por los dips, los untables. Llegamos a los sanguchitos, los clásicos. Ya podemos ver, dijimos, la pasta de huevo, que un clásico, no se la pierdan. Pollo palta, 10 de 10, fácil.
1: Pollo
0: también.
1: Pollo palta, sí.
0: Básicamente.
1: O el ave palta,
0: cocido,
1: ¿no?
0: Ave palta.
1: Pollito cocido mezclado con palta.
0: ¿Sabéis qué? Yo lo hago más fácil aún.
1: ¿Qué sí?
0: Porque ni siquiera, cuando quiero hacer caldo de pollo, sí. Lo cocino en agua, pero si no, hago las pechuguitas o filetitos de pollo, pero lo hago al sartén.
1: Claro.
0: Entonces, mucho más simple, más rápido. Sí. Se cocina más rápido. Y después lo dejo más o menos grande. Me gusta como que se sienta.
1: Sí, como las hilachas del pollo.
0: Sí, y el sabor del sartén queda más rico. Un poquito
1: sí,
0: de mayo.
1: Sí, más doradito.
0: Un poquito de palta.
1: Más dorado.
0: Estamos al otro lado.
1: Oye, ¿y qué ensalada me puede sobrevivir para
0: es
1: llevar?
0: Es buena esa.
1: El tomate cherry.
0: Claro, porque hay gente que quiere comer ensaladas. Todo depende, pues si vamos a comer en plato o no, pero si van a llevar ensaladas, acuérdense siempre, importante, ensaladas que no boten líquido. Por ejemplo, puede ser garbanzos de base y echarle tomate, pepino, cebolla y hierbas, pero si vamos a trabajar con estas verduras que botan líquido, como el tomate o el pepino, sáquenle las pepitas.
1: Ah, y así, porque bota mucha agua.
0: Igual que cuando hacemos pebre y lo queremos llevar o que dure un poco más,
1: ¿ya?
0: Le eliminamos las pepitas, lo que bote líquido, porque además que el líquido sabemos que es propicio para que se desarrollen más rápido las bacterias.
1: Sí.
0: Entonces, por ejemplo,
1: Lo pensé para el 18, sí, que hice harto pebre y
0: ensalada más seca.
1: Claro.
0: También. Los aderezos siempre aparte, mezclar cosas un poco más densas, por ejemplo, la ensalada de papas, que a mí me encanta.
1: Uh-huh.
0: Papas cocidas con mostaza y cibulet, ¿cachai? Yo también amo harto los verdes, las hierbitas funcionan bien en esto. Una básica que es tomate, mozzarella y albahaca. Palta, naranja con nuez y
1: con
0: nueces.
1: Nueces, rico, espinaca por ahí.
0: Compráis un buen pancito para acompañar y estás.
1: Oye,
0: hoy día,
1: el día que es el día del jurel.
0: Hoy
1: el día del jurel.
0: Pastita de jurel. Con cebolla y cilantro, un poquito de mayo, de nuevo, le echáis ahí, un poquito, me gusta echarle la mostaza que en grano, que queda muy buena. Así que
1: excelente. Sí. Oye, me enseñaron el otro día a hacer mostaza. Pero no retuve la receta, así que la voy a guardar, voy a consultar, voy
0: hay
1: a reportear en la semana.
0: Se hidrata, se compra el grano de mostaza.
1: Se compra el grano de
0: y
1: mostaza.
0: Y se hidrata con, se aliña con vinagre y algunas otras hierbas.
1: Sí, sí, y no era tan difícil de hacer
0: no
1: y quedaba muy bien.
0: Y después se procesa, sí, podríamos hablar un día de cómo hacer condimentos fáciles
1: sí,
0: en la casa.
1: Sí, cómo hacer aceitunas el otro día también
0: sí,
1: aprendí.
0: Sí, no es difícil. Cómo hacer ricota, cómo hacer queso cottage. Me gusta
1: hágalo
0: mucho
1: usted
0: el mundo
1: mismo
0: de lo.
1: Se va a llamar.
0: Sí.
1: Se va a llamar.
0: Oigan, aprovecho de pasar
1: ya
0: el dato antes de que me vaya.
1: Todo
0: tenemos
1: loco
0: clases. Subí mi calendario de clases de octubre y de noviembre en mi página web.
1: No se la pierdan.
0: Sí, no se la pierdan. Los pueden ver en Instagram o en mi página web www.dalalalavi.com.
1: Me encanta.
0: ¿Cierto?
1: Me encanta.
0: Y nos vemos en el malón.
1: Nos vemos en el Gran Malón.
0: Sí.
1: Ah, elgranmalón.cl. Ahí tú inscribes tu malón. Sabes que con mi edificio vamos a hacer uno, ¿no?
0: Eso, organícense.
1: Con la junta de vecinos, con los amigos de la plaza, todo puede ser.
0: Sí, esa es buena idea, los amigos de la plaza, todos juntos.
1: Así es. Entonces, todo lo que. Ideas para que salga bien esta iniciativa lo pueden encontrar ahí en elgranmalón.cl.
0: Eso.
1: Tip Trick. Dale hasta la próxima semana.
0: Nos vemos.
1: Esto es Ghost Town.

0: 7 de la tarde. 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Nos vamos a una pausa y ya volvemos.
1: 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La hora en Radio Imagina. 7:01. A esta hora el artista Andy Warhol en Radio Imagina. No creo en la muerte porque uno no está presente para saber que, en efecto, ha ocurrido.
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3: 7:13, tarde de viernes, 16 grados en Santiago, y en la música es Emmanuel, Pobre Diablo.

7:07, después de escuchar a Emanuel, hablemos de deporte porque siguen las alegrías en el Team Chile por medallas en nuevas disciplinas. En atletismo, la aposta femenina 4x100 se quedó con la medalla de plata. El equipo que integra María Ignacia Montt, Belén Ituarte, Pilar Rodríguez y Catalina Rosas completó la prueba en 44,6 segundos. También celebró el kayak cross, donde Jesús Martínez consiguió la medalla de oro para Chile. En karate, Valentina Toro volvió a quedarse con el oro en la categoría Kumite hasta 55 kilos. Se repite el título que consiguió en los Juegos de Asunción 2022. Otros nuevos dos oros, la escalada de velocidad en la competencia masculina, Joaquín Urrutia se queda con el primer lugar, el chileno Dante Caballero consigue el bronce y en mujeres Martina Castro el oro. Con estas nuevas preseas, el Team Chile suma 45 medallas de oro, 55 de plata y 7 de bronce. Y se mantiene en el quinto lugar del medallero general, a un triunfo de Venezuela que ocupa el cuarto puesto. Desde Colombia, Shakira junto a Alejandro Sanz, La Tortura.

0: 7 de la tarde con 15 minutos. Hablemos de una lamentable noticia para el mundo del arte, porque muere la destacada pintora y dibujante Carmen Aldunate a los 86 años. Una noticia confirmada hoy por el Museo Nacional de Bellas Artes, institución que destaca sus más de 6 décadas de trayectoria y el lenguaje propio que desarrolló a través de su obra. Una pintora que fue reconocida por su representación de la figura humana y en particular de mujeres cargadas de simbolismo y profundidad psicológica. El trabajo de Carmen Aldunate ha estado presente en importantes colecciones públicas y varias de sus obras forman parte de la colección del Museo Nacional de Bellas Artes. Además, fue incorporada como miembro de número de la Academia Chilena de Bellas Artes. Carmen Aldunate deja así una extensa trayectoria y un importante legado para la pintura chilena.
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0: A Simple Red con For You Babies en Radio Imagina.

0: Oye, tengo un dato para todos los vecinos del histórico barrio Argomedo, cerquita del Metro Santa Isabel, aquí en Santiago. Si eres de ese barrio o te gusta conocer nuevos lugares, existe el Centro de Cine y Creación, el CCC. Este es ubicado en una casona antigua y restaurada, muy bonita. Es un espacio cultural y cine de barrio, sin fines de lucro, en esta casa del año 1913. Bueno, mañana sábado va a haber una selección de cortometrajes de un interesante festival que existe a nivel mundial, un certamen que premia cortometrajes hechos con inteligencia artificial. Este festival busca destacar cómo los creadores usan tecnología como herramienta narrativa, proyectando sus trabajos más importantes en distintas ciudades del mundo. Mañana podrás ver este interesante trabajo, el Runway AI Film Festival, que además se busca destacar cómo los creadores usan esta tecnología. Va a haber un conversatorio al respecto, puedes darte una vuelta, todo con entrada liberada, ahí en la calle Raulí 571, barrio Argomedo, en Santiago. Nos vamos a una pausa. 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Nos vamos a una pausa, ya volvemos.
1: 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La temperatura en Radio Imagina. En Arica, 19 grados. En Santiago, 16 grados.
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5: 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Atención conductores, por trabajos nocturnos en autopista Américo Vespucio Oriente los días 24, 25 y 28 de septiembre de 2026, entre las 22 y las 5 horas, permanecerá cerrada la salida Kennedy, la cual conecta hacia la autopista Kennedy al oriente y poniente. Conduce con precaución y respeta la señalización de tránsito. Más información en avo1.cl y en @avo-tránsito. AVO 1 y Ministerio de Obras Públicas. 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
6: 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Cierro mis ojos.

Oye, hoy día pregunté el origen de este meme. No entendía por qué me aparecían fotos de gente como flaca, como alargada. Y le pregunté a un alumno, a mis alumnos, y les dije, ¿me pueden explicar este meme? Y lo entendí. Así que ahora se los explico a ustedes. ¿Por qué Chile se volvió a tomar las redes sociales, pero por su forma larga y angosta? En TikTok y en Instagram se está viralizando un nuevo meme que consiste en editar objetos, lugares e incluso personas para hacerlos exageradamente largos y estrechos, imitando la geografía de nuestro país. Uno de los videos más compartidos se lleva la frase How still imagine Chile y ya suma cerca de 465,000 likes. La tendencia comenzó en publicaciones de usuarios franceses y estadounidenses y rápidamente se extendió a otros países. La forma de Chile da para la comparación, porque nuestro territorio tiene unos 4.270 kilómetros de largo. Su ancho va entre los 90 y los 445 kilómetros. Así que esta vez, la particular geografía chilena se convirtió en el protagonista de un meme que está dando la vuelta al mundo. Escuchamos a John Lennon, esto es Imagine.

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0: Oye, muy cinéfilos o seriéfilos. O sea, fanáticos de las series son nuestros auditores. Porque Jorge se queda con La Pequeña Casa en la Pradera y La Hechizada, que muy de los años 80, ¿o no? Viviana Valdés no se perdía los archivos secretos X con la gente, con Mulder y Scully. Me encantaba también Viviana. Ayalén se queda con Sheldon, serie que vimos en familia y aún se repiten. Marta es fanática de Game of Thrones. Cata Rojas de Succession, este drama familiar y de humor negro muy político. Tampoco deja fuera a Grey's Anatomy. Loreto Gutiérrez se queda con The Crown, que la empezó a ver casi por curiosidad y terminó súper enganchada. Laurita se queda con Gilmore Girls. Me identifico mucho, dice, porque su mamá la tuvo en la adolescencia. De eso se trata Gilmore Girls, ¿no? La historia de una mamá muy joven y su hija. Escuchamos también tus opiniones.
1: Bueno, para mí la mejor serie, la primera sin duda, es Better Call Saul. Yo vi Breaking Bad y después de cuando me operaron de la rodilla de pura aburrida, empecé a ver Better Call Saul y la verdad que quedé con un vacío cuando terminó.
0: Better Call Saul, muy buena, y después está, claro, era como la serie que había que ver después de Breaking Bad, ¿no? La ganadora es Loreto Gutiérrez, ganadora de entradas al cine para que las disfrutes muchísimo. Es Mecano, no hay marcha en Nueva York.

0: Llegamos al final de nuestra avenida 88.1 de hoy. Te mando un gran abrazo. Llegamos al fin de este recorrido de 2 horas que cada tarde hacemos junto a ti. Oye, disfruta muchísimo el fin de semana, descansa, aprovecha la primavera y por supuesto ten ahí prendida tu radio, el 88.1. Mañana tenemos Juntas Podemos a las 10 de la mañana y yo me reencuentro contigo el lunes desde tempranito ahí en el Panorama Imagina. Esto es Jorge Drexler, el gran cantante uruguayo, Todo se transforma.
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0: 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La hora en Radio Imagina. 7:58. A esta hora el escritor Antonio Tabucchi en Radio Imagina. La literatura es el internet del alma.
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5: Por trabajos nocturnos en Autopista Américo Vespucio Oriente desde el 7 de septiembre al 8 de noviembre de 2026, entre las 22 y las 5 horas, se mantendrá cerrado el acceso Kennedy Vespucio Sur, que conecta la autopista Kennedy en dirección al oriente con el túnel AVO 1 hacia el sur. Maneja con precaución y atención a las señales de tránsito. Más información en avo1.cl y en X, @avo-tránsito. AVO 1 y Ministerio de Obras Públicas. 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

0: 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La temperatura en Radio Imagina. En La Serena, 16 grados. En Santiago, 15 grados. ¿Qué hacer? ¿Qué ver? ¿Dónde ir? 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

0: La hora en Radio Imagina. 8:56 minutos. A esta hora, el artista Alejandro Jodorowsky en Radio Imagina. Felicidad es estar cada día menos angustiado.
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12: Atención conductores, por trabajos nocturnos en autopista Américo Vespucio Oriente los días 24, 25 y 28 de septiembre de 2026, entre las 22 y las 5 horas, permanecerá cerrada la salida Kennedy, la cual conecta hacia la autopista Kennedy al Oriente y Poniente. Conduce con precaución y respeta la señalización de tránsito. Más información en avo1.cl y en @avo-tránsito. 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